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0: Y ando así porque por fin ya. Por fin vamos a tener Liga MX, plebada. Ay, ay, ay. ¿Cómo anda? ¿Qué dice el viejo?
1: Público bonito y conocedor, demos gracias al Señor, al Dios del fútbol, apóstoles, a Maradona en donde quiera que esté, Pelé donde quiera que esté, y demos gracias que por fin, después de la tempestad de la fecha FIFA que tuvimos con la selección mexicana, regresa la fabulosa, exquisita y nunca igualada Liga MX. Así que.

0: viejón. Se viene la Liga MX de vuelta. ¿Cómo van a estar los partidos, viejón?
1: Gracias. Jornada 11 de la Liga MX, agárrense porque ya vienen descansaditos, vienen con emociones, se nos viene el clásico y hoy arrancamos con un poderoso Puebla contra el León. Tigres recibe a Toluca, Tigres que después de muchas noticias locas, extrañas, que se vende Tigres, que cambio de camisetas, en fin, pues bueno, recibe a Toluca. Juárez recibe a Cholos Tijuana, partidazo. Van a ver, de mí se acuerdan que va a ser buen partido. Querétaro recibe al Atlante.
0: Yo volé.
1: Y el partido.

0: más esperado, el zorro. El Atlas recibe a las Chivas en casa del Atlas, en el Jalisco. Quienes están emocionados porque ya tiene nuevo proyecto, ahora le van a tener que pagar la renta a la UDG.
1: Traen un enredo ahí, ¿no? Porque la UDG también estaba, ya presentaba como su estadio.
2: ¿Qué?
1: Pero hay una, ya el mero perrón del grupo Pro y del Atlas salió ya a dar declaraciones. Y porque no, que para el 99 años le tienen que entregar el estadio al equipo de los Leones Negros. Y dijo el presidente, pues no pasa nada, viejones, en 90 años les construye otro estadio nuevo.
0: ¿Cuál es la prisa?
1: ¿Cuál es el problema? Le dije, vámonos recio, así nomás quedó.
0: Mira, los ponemos en contexto rápido. El terreno donde se va a hacer el nuevo estadio del Atlas es de la UDG, de los Leones.
1: Correcto.
0: Entonces Leones dijo, yo pongo el terreno, ustedes construyen el estadio y me das una mensualidad. Entonces ahí vamos viendo. Y ojo, se rumora, la gente rumora que alguien del pueblo está estrenando avante porque Leones Negros podría llegar a la Liga MX. ¿Tú crees que van a invertir tanto así para nada? Pues se rumora, quién sabe, todavía no es oficial, que para el 2030 van a ser 20 equipos. O sea, se siguen pasando el ascenso y el descenso por el arco. Y el candidato principal para rellenar esos dos lugares es primero Leones y de ahí podría ser Veracruz, los Piratas de Veracruz.
1: Sí,
0: pero bueno,
1: por ahí va el asunto todavía.
0: Bueno. Ya veremos en el 2030. El América recibe a Monterrey, San Luis contra Santos. Ese me interesa. Vamos a ver si Santos sigue con esa buena racha ganadora. Y ojo. Clásico joven capitalino, el domingo los Pumas reciben el Cruz Azul. Tenemos noticias sobre el estadio del Cruz Azul para toda aquella raza que sigue a la máquina. Ahí les va, sigue la novela del estadio. Según chismes de ahí de Cruz Azul, podría haber nuevo estadio para el 2030, igual, pero pues ya no hay lugares en Ciudad de México, ya todo está cerrado, ya todo está lleno, entonces mandarían el estadio hasta Interlomas, allá hasta Casa del Urr, allá por Santa Fe.
1: Pues está bien, hombre, pues si fueron a jugar al Puebla, que no vayan a jugar a Interlomas, por eso a nada. Ya donde lo ponga, la neta, pues ya es ahora dice donde lo ponga.
0: Ya de eso a nada, pues está bien. Bueno, cambiando temas, nos vamos a temas internacionales. Para todos los amantes, seguidores de Kylian Mbappé y del Real Madrid, ya habló Kylian Mbappé y no descarta su salida del Real Madrid para el próximo verano, ya que no está a gusto, no quiere jugar ni con Vinicius ni con Bellingham. Entonces se pone sus capruchos el niño. Y ojo, quiere que el club haga de sus, aproveche sus contactos y todo para que le den el balón de oro. O sea, quiere meter mano negra para que el club, para que el Real Madrid le diga a la FIFA, dale el balón de oro a Mbappé y que no se me vaya.
1: Ay, hijo, no, man.
2: Gente piojosa. Antes no tenía abanico.
1: Mi abanico
0: tenía. Literal, chula. Y bueno.
1: Hijos de la.
0: Temas importantes, amigo. Bola candente.
1: ¡Béisbol! ¡El béisbol! ¡Oye, qué partidazo ahí en Cleveland! Mejor dicho, en Chicago. Cleveland se metió a Chicago, a la casa de los White Sox, le saca el resultado, ¿y qué sucede con esto, Max?
0: 9-5, así nomás quedó, se empata la serie 2-2, y nos damos un quinto partido, señores.
1: Esa no la vi venir.
0: Pónganse truchas para el día de mañana. Mañana, quinto partido. A matar o morir otra vez.
1: Mañana sábado es el partido de los indios de Cleveland. Bueno, mejor. Pues son los indios. Para mí siempre van a ser los indios de Cleveland. Los guardians. O sea, para mí son
0: los guardianes de Cleveland.
1: Así nomás quedó. ¿Con qué nos vamos, viejón?
0: Nariz boleada, compadre. Que tenga un bonito fin de semana y que su única adicción sea el deporte, señores.
1: Adiós.
2: Adiós.

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0: escuchando. Buenas tardes con el patrón, el show número 2 de la radio. Y nos vamos a enlazar hoy viernes con Rigo Trejo para hablar de política y cosas pipipiores. Hoy en este día ya 9 de octubre, mucha información y como siempre, Donald Trump dando de qué hablar. No importa cuando usted escuche este show, siempre va a dar de qué hablar el presidente. Primero, bienvenido nuevamente, Rigo. Feliz viernes para ti.
1: Muchas gracias, pariente. Hoy es viernes de mucha diversión, por supuesto, de dormir en cama ajena y también de disfrutar al máximo. Ya es viernes finalmente.
0: Así mero es. Y bueno, Rigo, platícame, ¿qué está pasando con el presidente Donald Trump? Anda enojado porque otra vez, pues, no le dieron su premio.
1: Se enoja el viejón. Oye, pariente, pues bueno, déjame contarte. ¿Te acuerdas que el año pasado el presidente había hecho un berrinche terrible porque, pues, teatro y todo lo que se puedas imaginar por ganarse el premio Nobel de la Paz, el cual no le fue otorgado? Pues, ¿qué crees?
0: ¿Qué crees?
1: Si me adivinas, te llevo otra vez de vacaciones.
0: No me digas, otra vez no, hombre, se lo ganó.
1: El presidente se quedó mirando cómo entregaban el premio Nobel de la Paz.
0: Bueno, ¿y a quién se lo dieron? ¿A quién se lo dieron? ¿A otra persona? ¿O desde dónde? ¿O qué? Cuéntame ese asunto.
1: Bueno, de hecho, el presidente había hecho unas declaraciones hace 2 días donde él decía que sería, que él esperaba que esta vez le otorgaran el premio Nobel de la Paz, que usualmente suelen dárselo a personas que no son tan buenas como él. Sin embargo, el comité que entrega y que analiza y que, pues, ve la labor altruista de las personas y que analiza bien la personalidad, el perfil de quienes son los candidatos a recibir este prestigioso premio, pues bueno, resulta que dijeron que las personas que reciben el premio Nobel de la Paz son personas que realmente se preocupan por la paz en el mundo entero. No, es decir, no le hacen ni le causan daño a nadie. El presidente, con el afán de ganarse el premio Nobel de la Paz, pues le ha declarado la guerra a medio mundo para después calmar las guerras y ganarse el premio Nobel de la Paz, el cual nunca va a suceder, pariente.
0: No, nunca va a suceder, y además con lo que está haciendo, si con su propia gente vemos lo que está pasando con ICE acá, sobre todo lo que está pasando ahorita en el estado de California, y todavía quiere que le den el premio Nobel de la Paz. La pregunta, pues, la persona que se lo ganó, ¿se lo irá a regalar así como se la regaló a Corina Machado? ¿O qué? Que pues, supuestamente para quedar bien, y le hicieron a un lado. Quedó más en ridículo la señora, pobrecita.
1: Efectivamente, pues bueno, quien se ganó el premio Nobel de la Paz es una jurista sudafricana, se llama Navi Pillay, ganó el premio Nobel de la Paz 2026, y dijo en su discurso, ella estaba en un evento, pues en un juicio, y ella dijo que le había notificado y que vio cuando anunciaron que ella era la ganadora, dio un pequeño discurso y dentro de sus palabras dijo: espero que me aplaudan, y si me aplauden mal o más, posiblemente pudiera yo entregarle mi premio o compartir mi premio con Donald Trump. En forma de sarcasmo, en forma de burla, porque las palabras del presidente, pues, hace 2 días habían llegado en el mundo entero, y pues ya todo el mundo sabía que Donald Trump quería nuevamente el premio Nobel de la Paz. Pero ¿quién le va a otorgar un premio cuando ha declarado una guerra sin autorización del Congreso, que cada vez se vuelve más terrible la guerra, y no solamente la guerra, sino las atrocidades que cometen en los Estados Unidos bajo el mandato de Donald Trump, todos los atropellos a los seres humanos, a los inmigrantes? Eso nunca nadie le va a entregar un premio Nobel de la Paz, a menos que sea Infantino.
0: Sí, a menos que sea, lo que te iba a decir, el presidente de la FIFA, que también quedó en ridículo con ese asunto. Y más si le sumas que anunciaron también que va a haber un fusilamiento, va a haber una persona que ya fue sentenciada a la pena de muerte, pero va a ser por fusilamiento. Y eso, pues, no tiene mucho de espectacular, porque en algunos estados sabemos que este tema de la pena de muerte está vigente. Mucho lo hemos visto con el problema que pasó en Tennessee. El problema ahora, y lo que está causando mucho, pero mucha controversia, es que va a ser transmitido en vivo y en directo, y así lo anunció Pete Hudson. Salud. De nada, Rigo Trejo. Y
1: va a ser. Que se maquilla, que tiene su salón, el encargado.

0: departamento de guerra.
1: De guerre.
0: Imagínate, pariente, guerre, exactamente, del Pentágono. No puede ser. Imagínate los tiempos que estamos viviendo, pariente.
1: No. ¿Qué está pasando con este Pete Hudson?
0: Bueno, anunció que por primera vez van a fusilar en vivo, transmisión en vivo. Así que lo están anunciando para que la gente prepare sus palomitas, para que preparen las chelas y para que preparen todo lo que puedan, chocolates y vino y de todo, para ver un fusilamiento transmitido en vivo. ¿A quién van a fusilar? Pues bueno, van a matar a un hombre que fusiló a 13 personas en un tiroteo masivo que ocurrió en el año 2009 en Fort Wood. Entonces, pues bueno, han anunciado ese hecho que por supuesto está causando mucha controversia, porque eso nunca lo habíamos visto aquí en los Estados Unidos, por lo menos en la historia reciente.
1: Correcto, y pues hay mucha controversia con este asunto y vamos a ver qué es lo que pasa en las próximas horas. Rigo, vamos a ir a un espacio y platícame de qué vamos a hablar en el siguiente espacio aquí en De Política y Cosas Peores.
0: Cuando regresemos les voy a contar que no todo lo que hace Donald Trump es malo. Hay una cosa que le conviene también a nuestra comunidad y queremos que estén informados. También vamos a hablar de un sismo que es una noticia de última hora y acaba de suceder en el país latinoamericano de Panamá.
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0: regreso, seguimos platicando con Rigo Trejo hoy en este viernes, 9 ya de octubre del mes 10. La noticia de última hora para que nos platiques, Rigo Trejo, sucedió un sismo en Panamá. Cuéntame, ¿qué está pasando con esta situación?
1: Pues bueno, acaba de suceder este temblor allá en Panamá, un temblor de 7.7. El presidente panameño Mulino ha anunciado que están haciendo revisiones de edificios. Hasta el momento, una iglesia y su campanario quedaron medios destruidos, pero también hay algunos edificios dañados. Todavía no hay reportes de pérdidas humanas, todavía no hay ese tipo de reportes. La noticia se está desarrollando apenas y bueno, la información que tenemos es que hace un momento en Panamá sucedió un sismo de 7.7 grados y se están haciendo las evaluaciones pertinentes, pues para saber exactamente y que la gente tenga sus precauciones, dónde es que pueden estar y dónde definitivamente no pueden estar. Si usted que nos escucha tiene familiares en Panamá, sería bueno que se comunique con ellos y que pedirles que sigan las indicaciones de Protección Civil, porque eso es muy importante y sobre todo mantener la calma.
0: El mundo se mueve y bueno, ahí está con esto de los temblores, también los tormentas tropicales, estos huracanes que andan ahí en el Pacífico, bueno, tanta cosa que está sucediendo.

0: Pero ya cuéntame una nueva, una buena, Rigo, por favor, al menos que alguna una buena noticia, cuéntanos.
1: Bueno, pariente, yo recuerdo que anteriormente cuando empezamos este segmento había noticias también buenas y algunas veces teníamos una noticia así media graciosa. Dentro de las noticias buenas que tenemos, que de hecho no es una noticia nueva del día de hoy, esto ya ha venido sonando en las últimas semanas desde que el presidente Donald Trump anunció lo que él llama las cuentas Trump, que son unas cuentas para niños nacidos en los Estados Unidos. ¿Quiénes se van a beneficiar? Niños nacidos del primero de enero de 2025 al 31 de diciembre de 2028. O sea, para más fácil, pues todo el segundo término de Donald Trump. Él entró en enero de 2025 y se va a ir, pues bueno, en enero de 2029. Pero las cuentas van a beneficiar a niños que hayan nacido en los Estados Unidos a partir del primero de enero de 2025 hasta el 31 de diciembre de 2028. Esas cuentas, el presidente le va a colocar $1,000. Son ese tipo de cuentas como lo que se llama los IRA, que pues bueno, son cuentas donde tu dinero va a crecer. Es decir, los niños, pues a lo mejor si los padres le quieren decir que tienen una cuenta a su nombre, le pueden decir, y si no, no le tienen que decir hasta que tenga 18 años, porque la cuenta no la podrá tocar. Pero el presidente dice que para ese entonces, cuando los niños cumplan 18 años, pues va a haber muchos jóvenes que van a ser millonarios, así lo dice el presidente. Hay que recordar que el presidente todo lo hace grande, todo lo ve maravilloso, todo lo ve enorme. Entonces, esas cuentas, a nuestra gente, si tienen oportunidad, y de hecho ni siquiera es que tengan oportunidad, todos los niños que nazcan en los Estados Unidos o hayan nacido desde el primero de enero de 2025 hasta el 31 de diciembre de 2028 serán acreedores de las cuentas Trump. Sus padres o sus empleadores podrán abonarle a la cuenta hasta $5,000 por año. Entonces el dinero pues va a estar trabajando. En las próximas semanas les vamos a dar más detalles de todo esto, cómo es que funciona, para que las personas sepan, esto es algo bueno. Si alguien les dice, si les hablan, acéptenlo, porque esto es algo bueno, es para el bien de sus hijos. Va a haber un dinerito ahí que ellos van a tener para cuando quieran ir a la universidad, ellos fácilmente puedan pagar sus estudios con las famosas cuentas Trump. Lo único malo es que pues no van a durar toda la vida. Van a durar hasta que Trump esté en la presidencia.
0: Pues hay que apurarnos para tener chamacos, Rigo, porque si no, no nos va a tocar.
1: A unos tres por año, pariente. Tres por año. Man. Tres en el 2027, tres en el 2028 y el cuarto también en el 2028 para que sean siete chamacos, pariente.
0: Vámonos, en caliente, Rigo, traigo. Pues bueno, antes de irnos, recordarle a la gente que estamos ya unos cuantos días ya de las elecciones del mes de noviembre, y como siempre haciendo nuestro ejercicio de diario, Rigo, incitar e invitar a la gente a que vaya a votar, a que no se deje intimidar por el miedo, por lo que está pasando ahí afuera, que sabemos que lo que está sucediendo con todas estas redadas y con todo este ataque del ICE, pero más allá de todo eso, no se deje intimidar. Usted, si puede hacerlo, vaya, salga a votar el próximo 3 de noviembre, Rigo.
1: Efectivamente. Ahora, si usted, querido radioescucha, que nos está escuchando en este momento, no puede votar por X situación, pues bueno, sus hijos que nacieron aquí en los Estados Unidos y son mayores de 18 años, sí pueden votar. Por favor, pídale a sus hijos que salgan a votar el día 3 de noviembre, que participen en esta elección, que lo volvemos a decir, es la elección que va a marcar la historia, y no quiero sonar y repetir lo mismo de todos los años, pero en verdad, señores, esta elección va a marcar la historia y el rumbo de los Estados Unidos por las próximas décadas. Cualquier cosa que esté sucediendo en este momento, todavía le pudiéramos poner un freno a partir de enero cuando el nuevo Congreso tome su posición. Si las cosas no cambian con el resultado de la elección, no espere cambios para los próximos dos años que va a estar el presidente Donald Trump, que es prácticamente quien inyecta todas estas ideas antiinmigrantes a la gente. Entonces, es importante que lo tomemos muy en serio y que participemos. Además de ser un privilegio, también es un derecho.
0: Exactamente, así que hay que estar bien pendientes con eso y también invitar a los que están indecisos que vayan y ejerzan el voto el próximo 3 de noviembre. Rigo, muchas gracias, nos escuchamos el próximo lunes, buen fin de semana y gracias por la información.
1: ¿Qué dices, lunes, pariente? Mañana, sábado también, no. Pues, ¿por qué no?
0: ¿Por qué no? Ay, ay, ay, ay, ay. Gracias, Rigo.
1: Dale, pariente.

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1: 420 la hora.
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0: cumbia. También tengo esta de cumbia, mira.
1: Los expedientes secretos X. Y buenas tardes con el patrón.
0: Que por cierto, hoy es viernes de Código Misterio. Hoy es viernes de Código Misterio con Horacio Untiveros. No se lo pierda más adelante el tema que vamos a tratar el día de hoy, que va a ser muy interesante seguramente. Y le recordamos, compañera, que también usted puede participar en nuestra pata peluda, porque si existió una mano peluda, debió existir una pata peluda, y la escucha aquí en Buenas Tardes con el Patrón, compañera.
2: ¡Claro que sí! La pata peluda ya viene, ya se acerca, ya casi pisa Buenas Tardes con el Patrón. Y por eso queremos que nos cuentes tu historia paranormal, la leyenda de tu rancho, aquel cuento de terror que te sepas. Cuéntanoslos a través de nuestro número de WhatsApp, que es el 818-854-4057, 818-854-4057.
0: Aquí en el show número 2 de la radio, que no se lo puede perder, La Pata Peluda, pues tenemos historias bien macabrosas. Sobre todo este asunto en las últimas dos semanas. Pero también le vuelvo a repetir, queremos que usted sea parte de esto, que usted participe con nosotros. De igual forma, en mis redes sociales, El Patrón al Aire, arroba El Patrón al Aire, en Facebook, en Instagram, en TikTok, en todas las plataformas, usted puede participar. Y al aire también, cuando estemos en el show, también puede participar con nosotros con estas historias, Stephanie.
2: Claro que yes, patrón.
0: Facilito.
2: Así que estén pendientes, porque ya viene la pata peluda. Esperamos sus mensajes.
0: Me acordé el otro día de una historia también.
2: ¡Que la cuente! ¡Que la cuente! Yo te he compartido mis minis historias. También queremos que nos compartas una mini historia.
0: No, pero la otra semana la comparto, que déjame acordarme bien.
3: ¿Qué?
0: Porque si la comparto ahorita ya no voy a tener nada que decir la próxima semana y no puedo rellenar el show. Así que mejor la próxima semana, compañera.
2: Bueno.
0: Repetís, por favor, el número.
2: Boludo, 818-854-4057. No me sale el acento ese. Ay, soy pésima para los acentos, pero ahí va el número de teléfono: 818-854-4057. 818-854-4057.
0: Ese es el teléfono del show de Buenas Tardes con el Patrón, el WhatsAppazo, para que te comuniques con nosotros. Recuerda que tenemos un podcast que está disponible en todas las plataformas digitales, Stephanie.
2: YouTube, Amazon, Spotify, donde tú quieras, ahí nos vas a encontrar. Buenas tardes con el Patrón, el show número 2
0: de la radio.
2: ¿Qué fue esa?
0: ¡Vámonos con! ¡Épale! ¿Quién se está matando aquí en la cabina? Maldito.
2: Se cayó el tubo, play.
0: Se cayó el tubo. Se llama

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1: Es el show número 2 de la radio. Buenas tardes con el patrón. ¡Ay! El patrón que ya nos cuenta otra historia, que no se aflojo.
2: Sí, porque andamos en la aburrición. Ojalá alguien nos contara una historia.
3: Pues bueno, si se quieren aburrir más. Más todavía de lo que ya están aburridos aquí, pues si quieren los aburro más. ¿Qué?
2: Ándale, cuéntanos una
3: historia. ¿Una fábula o qué?
2: Va. ¿Tres ganas de fábula?
3: Vámonos con la fábula.
2: Ok. Va.
3: Esta es muy famosa, yo sé que muchos de ustedes ya la han escuchado. ¿Ok? La del cascabel del gato.
2: El
3: Esa estaba en los libros de texto de México de antes.
2: Neta, yo no la recuerdo. Sí.
3: Ahí te va, ahí le va, plebada. Ponga atención. Esta historia, y que tiene una moraleja muy perra. A ver si me acuerdo más o menos. Que había una vez una familia de ratones, plebada, que vivía a gusto, ellos en una cocina enorme, la casa. Uh-huh. La cocina era un patio gigantesco para la familia, ¿no? Aquello era vida, plebada. Imagínate ratones viviendo en una cocina donde siempre había comida, siempre había movimiento y grandísima. Había comida por todos lados, siempre dejaban migajas al desayunar, al comer, al cenar, pedazos de tortilla. Era un
2: manjar,
3: un
2: para,
3: manjar
2: los ratones.
3: Para los ratones.
2: Ok.
3: Ahí eran felices ellos. Hasta que un día llegó un nuevo integrante a la familia de la casa.
2: ¡Palos!
3: ¿Qué crees que era?
2: ¿What? ¿Un gato?
3: Un gato. Al principio todos los ratones, pues cuando vieron que llegó el gato, pues dijeron, ay, qué bonito, qué cosita tan tierna, tan hermosa, porque era un gatito pequeño, era un cachorrito.
2: Ay, era un menino,
3: un kiri. Okay. Y los ratones decían, ay, qué bonito. Pues sí, pero era chiquillo. Pero al paso del tiempo, pleba, aquel gatito creció y creció y creció hasta convertirse en un tremendo gato cazador.
2: ¿Dijiste gato cazador?
3: Y desde entonces los ratones pues ya no salían ni a comer tranquilamente. Se asomaba uno en la cabeza en la puerta y el gato nomás aparecía por donde menos pensaban. Y todo el mundo preguntando, ¿ya se fue el gato? ¿Ya se fue el gato? Sí, ¿seguro? Sí, seguro, sí. Y de ahí estaban, bebían con miedo, temblando. O sea, de repente la nana estaba queriendo arañar un vaso de tortilla.
2: Sí.
3: Salía el gato y pues a correr.
2: No digas.
3: A correr por sus vidas. Pero un día, pues ya estaban enfadados, tenían mucha hambre. Y un día dijeron, ¿sabes qué? Tenemos que tener una solución. Tenemos que hacer algo. Porque el gato no nos deja vivir feliz. Y dijo uno, hay que espantar al gato, dijo uno. Y dijo el otro, no, hay que mudarnos, vámonos de esta casa porque aquí no se puede ya vivir. Y de pronto, el ratón que se creía más listo, dijo, tengo la solución. Y pues todos lo voltearon a ver porque pues era el ratón más listo. Dijo, vamos a ponerle un cascabel al gato en el cuello. Y cada vez que camine, vamos a escuchar el sonido y vamos a ver dónde está. Pasó en el cascabelito del gato.
2: Claro.
3: Todos los ratones, ¿qué crees? Pues empezaron a aplaudir, la neta.
2: ¡Ah, qué perro!
3: Pues imagínate.
2: ¡Bravo!
3: ¡Brillante, genial!
2: Totalmente.
3: Ese muchacho merece un queso doble. Todos emocionados.
2: Oye,
3: gran idea.
2: Sí, muy bonita idea y todo, pero yo tengo una pregunta.
3: Ya sé lo que vas a preguntar.
2: Sí. ¿Cómo le iban a poner el cascabel al gato?
3: Pues ahí fue donde pasó eso. Entonces se levantó el viejo ratón. Esos ratones que ya lo habían visto todo, pues los viejones.
2: Claro.
3: En aquella cocina. Y les preguntó a todos. Le dijo, pues muy bonito el plan, pero tengo una pregunta, la misma que tú tenías. ¿Quién de ustedes le va a poner el cascabel al gato? Pues, ¿qué crees?
2: A los.
3: Silencio total. Uno miró al techo y comenzó a rascarse la oreja. Otro dijo, bueno, yo podría...

ayudar moralmente, pues, lo dijo uno de los ratones. Y otro dijo, yo los apoyo desde lejos. Muchachos, plebada, una cosa es tener una gran idea y otra muy diferente es tener el valor de llevarla a cabo. Y desde ese día, aquella reunión pasó a la historia como una junta donde todos tuvieron una solución, pero nadie quiso hacer el trabajo. Y aquí viene la moraleja, plebada. Pare oreja, como los ratones. Es muy fácil decir lo que otros deben hacer. Lo difícil, plebada, es dar el primer paso y hacerlo uno mismo. Porque hablar y decir soluciones es muy sencillo. Pero enfrentar al gato es lo que demuestra quién realmente tiene el valor.

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0: Exactamente. Aquí en el show número 2 de la radio. Compañero, ya está con nosotros Horacio Ontiveros. Y no, que no, no le saque, no le dé miedo, compañero Stephanie Castellanos.
2: ¿Miedo? ¿Yo? Siempre, siempre tengo miedo.
0: Siempre tiene miedo. Pero bueno, Horacio, bienvenido nuevamente aquí. Buenas tardes con el Patrón. ¿Cómo estás?
3: ¿Qué onda, Patrón? ¿Cómo estás, Stephanie? Qué gusto saludarlos, muchachos. Y bueno, pues feliz, ¿no? Aquí con estos temas, como siempre, tan interesantes. Que muchas gracias a la gente que nos escribe y nos da sugerencias. Así que, como siempre, tenemos un tema que tiene que ver con México, con brujería y con España y con algo que en serio se van a alucinar.
0: Empecemos. En los tiempos de la conquista, cuando los españoles llegaron al nuevo continente, con ellos trajeron un montón de cosas nuevas al continente. Nuevas especies, sí. Enfermedades, también. Conocimiento, en un sinnúmero de cosas. Pero dentro también de esos barcos que venían, y dentro de todo ese contacto con un nuevo mundo, pues también venían las brujerías, porque acá de este lado existían los chamanes, claro. Y todo ese tipo de cosas, pero eso de lo negro, de la oscuridad, no estaba tan arraigado, como en muchos barcos también vinieron, africanos, donde el vudú se practicaba, el vudú negro y todo ese tipo de cosas. Hubo un choque ahí un choque, pues, cultural y físico. ¿Qué me puedes decir el día de hoy, Horacio, de la brujería en los tiempos de la conquista?
3: Claro que sí, Patrón. Fíjate, yo creo que lo mencionabas muy bien, ¿no? Viene un choque de dos culturas completamente diferentes, donde mientras nosotros hablábamos mucho de la muerte,

0: fuerte como la trascendencia, no como brujería como tal, pues España efectivamente sí se dedicaba a la brujería, ¿no? Fantasmas, cosas paranormales, hasta cierto punto contacto paranormal con el más allá. Y efectivamente, independientemente de los personajes que venían, que a lo mejor no eran muy educados en el aspecto de que tenían una carrera per se, no universitaria, sino dentro del clero, porque muchos de ellos venían efectivamente con ese respaldo. Fíjate, uno de estos sacerdotes que venía con Hernán Cortés, pues definitivamente era el hombre que tenía todo este conocimiento que estamos hablando. Él era Blas Botello, se le conocía como el nigromante, el astrólogo. O sea, tenía el conocimiento de toda esta situación, además lectura de las estrellas, conjuros supuestamente antes de las batallas. Y de hecho se menciona, fíjate nada más, que este personaje, Blas Botello, es el que le dice a Hernán Cortés que tienen que salir huyendo en esa fatídica noche triste, porque de ahí él lo había visto, que no iba a salir ni uno solo con vida.
1: La famosa noche triste, aquel día donde el ejército, que acompañaban a Hernán Cortés en la conquista, perdieron una batalla muy significativa allá contra el Imperio Azteca, ¿no?
0: Exactamente, tal como lo mencionas. De hecho, fíjate, obvio, Blas Botello le dice que escapen, pero Blas Botello, haz de cuenta, yo creo que es una cuestión de karma, aparentemente eso es lo que se dice, que él muere ahogado por la cantidad de oro que traía en las bolsas. O sea, el tipo ya sabía lo que quería, era el dinero, eran los tesoros, y murió ahogado por eso. Pero fíjate cómo son las cosas. Se dice que dentro de las cosas que él lleva hasta México, a la Nueva España, o como le quieran llamar, él traía una maleta repleta de escritos con símbolos arcanos, libros de magia, donde pronosticaba muchas cosas con una exactitud impresionante, pero hasta eso, hasta su propia muerte. Ahora, fíjate cómo son las cosas, o fíjense bien, ¿qué había detrás de todo esto? Muchas de las cosas que nosotros hacíamos como aztecas y demás, como les comentaba ahorita, hablábamos de un espejo de obsidiana. ¿Cuál es la obsidiana? Es esta piedra que se crea a raíz de la explosión volcánica, esta piedra negra que, les cuento algo, tiene supuestamente magia. ¿Por qué? Porque el espejo de obsidiana mágico que estaba consagrado a Tezcatlipoca, o el dios, como se le conocía, espejo humeante, era dedicado a la hechicería. De hecho, un día tenemos que hablar de todo eso, porque fíjense, este espejo de hecho está en Europa. O sea, era tan importante que se robaron el espejo de obsidiana y se lo llevaron hasta Europa. ¿Por qué? Porque decían que con este espejo se podían comunicar los aztecas, todo lo que eran los emperadores, con el más allá y saber lo que iba a pasar. Entonces, es impresionante todo lo que les estoy comentando. ¿Por qué? Porque cuando cae Tenochtitlán, no solamente saquean todo lo que es la cuestión del oro, de los plumajes, los objetos de culto y demás. O sea, era una cantidad impresionante de cosas que ellos sabían que definitivamente aquí, hasta cierto punto de este lado del mundo, se utilizaban como tipo amuletos, como tipo oráculos, básicamente. Entonces, ahorita les voy a contar porque hay una mujer muy importante en esta historia que, como nos la pintan, no es cierto. La mismísima Malinche no era una mujer, ya saben, humilde, abnegada, no, era una mujer porque venía de una familia con mucho nombre y con muchos recursos económicos, que había sido estudiada, y incluso algunos dicen que podía ser como un equivalente a una bruja.
1: Pues mucho se habla de eso, además de que, a ver, ¿cómo sabía el idioma español? Hay una historia también detrás de eso, que mucha gente no lo habla. Pero ahorita vamos a hablar de eso, ahorita platicamos de eso. Recuerda seguir a nuestro amigo Horacio Antiveros en sus plataformas digitales. ¿Dónde te podemos encontrar, Horacio?
0: Bueno, bien facilito, estamos en TikTok como Código Misterio Podcast, estamos en Instagram y Facebook como Código Misterio, y nos pueden descargar en cualquier plataforma de audio, Apple Podcast, Spotify, iHeart, la de su preferencia.
1: Ya regresamos, esto Buenas Tardes con el Patrón, seguimos hablando en Código Misterio, aquí en Buenas Tardes con el Patrón.

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1: Pues muy buenos días, yo soy Ana Calderón y como cada sábado me encuentro acompañada de Margarita Oregón. Ustedes ya la conocen, Margarita es agente de bienes raíces, prestamista, preparadora de impuestos y administradora de bienes raíces. Margarita, muy buenos días, ¿cómo está?
2: Muy buenos días a todos los radioescuchas de esta mañana, pues aquí estamos otro sabadito trayéndoles información. Fíjese que ya se acerca la temporada de impuestos, llega a su final, bueno, las extensiones, ¿verdad?
1: Sí.
2: Van a decir, ¿de qué está hablando esta mujer? Pues déjeme decirle, estamos a 10 de octubre, iba a decir de septiembre, ay no, 10 de octubre y con mucho trabajo, gracias a Dios, gracias a mi Padre Celestial que no nos deja, ¿verdad? Gracias a Dios que aquí seguimos esperando.

0: recomendaciones de todos ustedes y dándoles gracias a Dios, a todos y a Diosito también, ¿verdad? Pero a ustedes también que nos facilitan ese trabajo con recomendarnos más gente. Hemos crecido gracias a ustedes. Tenemos ya más de 26 años aquí en esta comunidad, dándole las gracias a todos ustedes por recomendarnos, que es algo bien importante. Y más que nada, la humildad de uno, yo creo que también, ¿no? Bendito Dios, siempre he tenido mis pies bien puestos sobre la tierra, y yo siempre he dicho que sin él no puedo caminar y no puedo seguir adelante. Me quita personas, me pone personas, y pues, gracias a Dios que aquí estamos. Mira, fíjate que el mes pasado pues tuvimos que cerrar la oficina, el mes de septiembre, en agosto pasó esto.
1: Sí, sí, sí, y recuerdo que tuvo un problema como con el agua, right, ¿cierto?
0: Sí, tuvimos una inundación en la oficina y los otros dos lugares que estaban ahí cerca. Se inundó totalmente, Ana. Y que según en 3 semanas iba a terminar, pues que las 3 semanas se convierten en 4, y luego 4 que 5, 6. O sea, hemos estado cerrados por 6 semanas ya, wow. Pero ya estamos en nuestra oficina otra vez. Y te digo que gracias a Dios nos quita la gente que no va a estar con nosotros en las malas, ¿verdad? Siempre lo he dicho, siempre le pido a Dios, quítame la gente que no debe de estar conmigo en las malas, en las buenas ni en las malas. En las malas es cuando se ve todo, ¿verdad? Pues hemos estado, o sea, 6 semanas, fíjate, sin trabajo, sin, gracias a Dios estamos aquí en Lompoc trabajando, pero aún así no es lo mismo tener la oficina abierta en Santa María. Ajá. Y pues pues hubo muchos cambios, bendito Dios, yo les doy gracias a Dios que hubo cambios, porque te digo, la gente que no debe de estar en nuestro camino se alejó porque no aguantan las tempestades, como dicen, y qué bueno, porque te muestra, mucha gente te muestra, ¿no? Cuando más se necesitan estar en unión, a veces se va, ¿no? Por eso, nosotros seguimos aquí, Ana, bendito Dios, seguimos todavía listos para poderles ayudar. 10 de octubre, estamos en el 10 de octubre, faltan 5 días para que la temporada de impuestos cierre ya con sus extensiones. Cuando digo cierre es con las personas que han pedido extensiones, ¿verdad?
1: Sí.
0: Sabemos que el 15 de abril cerró la temporada para las personas que recibían y todo eso. Pero para el 15 de octubre, mucha gente todavía pidió extensión para poder hacer los impuestos el día 15 de octubre. Y pues aquí estamos, tratando de ayudar a todas las personas con los impuestos para el 15 de octubre. Ustedes pidieron una extensión, con mucho gusto le podemos ayudar. 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Si ustedes nos escuchan esta mañana y nos siguen escuchando cada mañana, por favor mándenles un texto, decir, Margarita, las riegas para locutora, siquiera mándenme decir algo para saber que alguien nos está escuchando.
1: No, se hace con la mejor voluntad del mundo. 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Ahora sí, Margarita, todos los consejos que nos pueda dar.
0: Pues nada más recordarles que estamos aquí para poder hacer ese servicio que ustedes tanto necesitan, los impuestos. Señoras y señores, impuestos corporativos, LLCs, impuestos personales de pequeños negocios, aquí estoy para poderles ayudar. Como siempre lo he dicho, aquí estamos ya por más de 26 años sirviendo a la comunidad hispana, estamos atentas al teléfono, contestamos llamadas, uno de los mejores servicios al cliente que tenemos, porque sinceramente, así como tratamos, me gusta que me traten, ¿verdad? Así siempre lo he hecho, y ese es mi lema, que así como me trates, así como trato, quiero que me traten. Y es uno de los mejores, te puedo decir que es uno de los mejores servicios aquí de la área. ¿Por qué lo digo? Porque me han llegado muchos comentarios de

0: personas que dicen, uno pues, ni, gracias a Dios, tú sí contestas el teléfono, tú sí nos haces cita, tú sí no estás tan ocupada para nosotros, nos escuchas, o sea, todas esas cositas hacen la diferencia, ¿verdad? Así estamos. Sí. Si usted me llama el día de hoy y no llego a contestarle por teléfono, a veces no puedo porque me agarra tal vez bañándome o lo que sea, yo les mando mensaje o ustedes me pueden mandar un texto y con mucho gusto le puedo regresar la llamada. 805-714-9271, este teléfono a llamar. Usted necesita sus libros que ya vienen fin de año, todos los negocios, necesita que le limpien los libros, necesita que se los organicen, necesita una persona que le va a ayudar a poner todo en orden con su contabilidad, aquí estamos para poderles ayudar. 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Y no se le olvide que definitivamente hablamos su idioma, estamos aquí, tenemos más de demasiados años ya sirviendo a la comunidad hispana, tanto con los impuestos, con la nómina, con contabilidad, ayudando también a manejar propiedades para todas aquellas personas que tienen propiedades de renta. También ayudamos con su compra y su venta de bienes raíces, su préstamo, su refinanciamiento aquí en California, aquí en Arizona, Texas y Arkansas. Son cuatro estados que podemos ayudarle por si ustedes se quieren ir, vender su casa. Es el momento de vender. Yo le diría que es esperar un poquito. ¿Por qué? Porque hemos visto que el mercado ha cambiado. Ahorita es un mercado para compradores, definitivamente, y podemos ayudarle agarrar una. Si usted quiere comprar una casa, si usted es comprador y quiere una buena oferta, definitivamente es el tiempo de comprar. ¿Por qué? Porque ahí sí va a haber, tú sabes, unas cuantas cositas que puedes hacer. Y más adelante vamos a hablar de eso. Pero ahorita, como les digo, 15 de octubre, no se le olvide hacer impuestos que necesita usted reportar. Es mejor reportar, ponerse un plan de pago que estar no hacerlo y después que le caiga un bill pero grandecísimo, y lo he visto.
1: Okay. Entonces, porque las personas, interrumpo, okay. La extensión es para el 15 de octubre. Con la extensión se evita las multas o se evita pues una auditoría porque tiene un permiso para presentar su declaración de impuestos, pero de todas maneras va a pagar. La diferencia que hay entre una persona que la va a presentar dentro de antes del 15 de octubre o más tarde del 15 de octubre y una que pidió la extensión y al final no la presenta, ¿cuál es?
0: Pues las penalidades.
1: Okay.
0: Las penalidades pueden hacer buena feria, se puede decir, porque te digo que my God, es bien importante que tengan que hacer las cosas. Yo siempre lo he dicho, ¿verdad? Que es mejor hacer los impuestos como el 15 de abril, aunque usted tenga que pagar o lo que sea, pero no hay una penalidad, porque las penalidades pueden ser, lo que me ha tocado ver, de $350 a $750 de penalidad. Depende de qué negocio, si es negocio, si es personal, todo eso. Ese es uno. Los intereses que vas acumulando si no pagas, también es demasiado. Es como una tarjeta de crédito. Estamos hablando de, puede ser hasta 20 y algo por ciento, 20, 23, 25 por ciento de interés. Eso es, Ana, de verdad que en un año se puede, si tú debes ahorita $70 que te toca pagar y no los pagaste, en un año va a ser una buena cantidad que te va a tocar. De verdad, más de $100 te puedo decir.
1: Wow.
0: Por eso es muy, muy importante que sepan qué es lo que tienen que hacer. Yo siempre les digo a todo el mundo, o sea, hagan los impuestos, no se preocupen, no se me vaya a dar la depresión, la taquicardia, o sea, que de tanto que tienen que pagar, no quieren hacerlos. Yo siempre lo he dicho, háganlo, pónganse en un plan de pago y después, o sea, arreglen esto para que empiece el plan de pago y ellos vean que tiene su buena fe de pagar, ¿verdad? Mira, sí. hemos estado viendo todas las personas que al principio del año no hicieron

0: un impuesto, Sana. Que porque, lo acabo que no me van a regresar nada y tengo que pagar. Porque tengo ITIN. Sus dependes de ellos son con Seguro Social, pero ellos tienen ITIN. No les llegó nada. No les iba a llegar nada, perdón. Pero tenían dos opciones, hacerlos o no hacerlos. Muchos de ellos ahorita están recibiendo cartas que tienen que hacer los impuestos.
1: Al final de cuentas, lo único que no podemos hacer es no presentar la declaración de impuestos.
0: Exactamente, exactamente, es lo que les digo. Yo a todo el mundo les dije, es que ustedes están diciendo que no los van a hacer, pero después les van a llegar su cartita. Y de mí te acuerdas, si no vamos a escuchar todo esto más adelante, de muchas personas que me llegó una carta, me están cobrando la IRS. ¿Por qué? Porque no hice los impuestos que debo de hacer. Sí. Que debería de haber hecho ese año. Y vamos a seguir haciéndolos por mientras no haya cambios. Los próximos, ¿qué nos faltan? Dos años más, ¿verdad? Si no hay cambios, este noviembre, definitivamente se puede esperar muchas cosas diferentes, ¿verdad? Sí. Pero de que les van a cobrar, les van a cobrar. ¿Por qué lo digo? Porque ya saben su seguro social que trabajan, ya saben el número de ITIN, ya saben dirección, ya saben dónde su número de cuenta, ya saben todo de uno. ¿Sí me explico? O sea, no te puedes esconder, al menos que cambies de estado, el nombre, de todo.
1: No, y al final, digamos que es un proceso, es una responsabilidad también que tenemos, estamos trabajando, tenemos la responsabilidad de también de cumplir con esa declaración de impuestos, sea que hay que pagar o sea que vas a recibir, y pues el día de mañana esa declaración de impuestos puede abrirte la puerta a algo más.
0: Exactamente.
1: Sí. Y usted es la experta, usted es la que conoce tanto ya, o sea, la etapa de pagar impuestos, pero también la etapa de, oye, fíjate, calificas para una casa y tienes esta oportunidad ahorita. Entonces, la declaración de impuestos es un proceso, hay que hacerlo, es una responsabilidad, y el 15 de octubre se vence.
0: Definitivamente, mucha gente me va a criticar y va a decir, ay, esta mujer no sabe cómo está la situación económica, no sabe. Créame que de situaciones económicas, soy la primera que sabe exactamente cómo está la cosa, ¿verdad? ¿Por qué? Porque soy madre soltera, por muchas cosas, ¿no? Yo tengo que ver por mí y por mi hijo. Pero te voy a decir, todo esto es pasajero, todo va a cambiar, todo cambia, no todo el tiempo va a estar así. Sí, yo entiendo que estamos en una situación que apenas nos está alcanzando para los biles, o tal vez ni para los biles. Muchos estamos arruinando nuestro crédito porque no nos alcanza, porque nos cortaron horas en el trabajo, porque no tenemos otro ingreso más que nosotros mismos. Yo entiendo, créemelo, que yo entiendo completamente todo eso. Pero lo que es IRS, IRS se tiene que pagar. Sí o sí se tiene que pagar. ¿Por qué? Porque ellos te pueden, o sea, especialmente con deudas grandes. ¿Sí me explico? Con deudas grandes tienes que pagar, porque en sí ellos se pueden arruinar completamente. So, eso es algo que no podemos ignorar. Por eso siempre les digo, tienen hasta el 15 de octubre para las personas que tienen extensión. Hagan sus impuestos, pónganse en un plan de pago, es otro pago, yo sé, va a ser como una tarjeta de crédito, pero a la misma vez están haciendo su labor de hacer las cosas bien y no tener 3, 4, 5 años que no hagan, que después van a acumularse intereses, que después van a acumular penalidades, o sea, el bilecito le puede salir muy caro por no querer hacer las cosas. 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
1: Sí, y la verdad es que si se está pagando impuestos en ese supuesto, es porque usted tuvo la dicha de tener un buen ingreso. Entonces, pues hay que pagar lo que corresponde, y también el tiempo pasa rápido, y después de dos, por ejemplo, en el caso de que ya quieran subir adelante a un escalón adelante, 2 años y que ya está presentando impuestos y puede tener ya la oportunidad de hacer otras cosas.
0: Definitivamente, como te digo, puede cambiar muchas cosas, uno nunca sabe, Dios es muy grande, Mucha gente ahorita, y no, los que están a favor, qué bueno que estén a favor de todos estos casos.

0: cambios, los que no estamos a favor, pues yo sé que puede haber cambios y nada es para siempre, todos nos llega nuestro momento y nada es para siempre, ¿verdad? Aunque vamos a estar de lo peor, pero bueno, aquí estamos para poder llevar esa tempestad, pasar esa tempestad. Y pues como te digo, hay que hacer esos impuestos. 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O sea, estamos todo el año, pero no, definitivamente no se les olvide. 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
0: Aquí estoy para poderles ayudar, no se les olvide. Y con eso, pues, seguimos con las casas. Usted quiere comprar una casa este año, yo le recomendaría que, si usted quiere una buena compra, octubre, noviembre y diciembre definitivamente son meses donde se puede hacer, como dicen, una buena compra en la forma de que puede agarrar una propiedad donde le ayudan con su papeleo, porque las casas no se están moviendo, y puede ayudar con una propiedad que también sea, le bajen de precio porque también no se está moviendo tanto. O sea, es momento para comprar. Si usted puede, con el pago, ahorita los intereses están altos. Yo siempre lo he dicho, ¿qué pasa cuando los intereses están altos? Usted puede comprar una casa y refinanciar cuando los intereses bajen. Eso es bueno. Lo malo es de que cuando eso es al revés, ¿no? Que los intereses son muy bajos y usted quiere refinanciar, cuando el interés está alto, pues ya no se puede, porque entonces el pago te va a salir extremadamente alto. So, esa es una de las cosas que yo siempre recomiendo. Puede comprar con los intereses altos y de esperar. De todos modos, se ha notado que mucha gente a los menos de los 5 años después de comprar una casa, llegan a refinanciar para comprar otra, para eliminar deudas, XXX. Así que definitivamente poder comprar una casa lo puede hacer. 3 meses, últimos 3 meses del año que nos falta, pues ya nos faltan casi 10 semanas exactamente, más o menos. 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Si usted quiere esperar porque los intereses son muy altos, yo no le recomendaría que espere tanto porque van a subir más. Pero también, si usted quiere esperar cuando sea una buena oportunidad, hay que precalificarse. 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En nuestra oficina también contamos con la renovación del DACA, MICAS y ¿cómo se dice?
1: Ciudadanía,
0: sí, exactamente. 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Y por último, préstamos de comerciales y préstamos de residenciales para casas o edificios comerciales y compra y venta de bienes raíces. 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
1: A ver, Margarita, como le estoy entendiendo entonces, en esta etapa en la que estamos, las casas están caras, pero los intereses están caros, pero tiene usted como comprador la oportunidad de negociar el precio, y número dos, los intereses, al final de cuentas, son gastos que va a aplicar a su declaración anual y con la cual va a pagar menos impuestos. Entonces, están pasando que podemos negociar el precio y también los intereses se pueden ir a disminuir sus impuestos.
0: Así es.
1: Ok.
0: Ya. Yeah.
1: Ok, muy bien. ¿Qué pasaría si por el precio tan alto de las casas o algo, algunas personas voltearan, dijeran, a ver, pero si compro una Moro Home, ¿cuál sería ahí?
0: Es que mira, hay mobile homes que son diferentes. Los mobile homes que están en su fundación permanente se considera casa y podemos calificar a alguien con el 3.5%.
1: Okay.
0: Pero mobile home que está en un parqueadero, en un estacionamiento donde está pagando cada mes, eso nosotros no hacemos ese financiamiento. Sí conozco a varias personas que le puedo recomendar que hacen esa clase de préstamos, pero no hay muy pocos porque el enganche es muy diferente y también los años son muy diferentes de financiamiento. ¿Por qué? Porque esas clases de mobile homes o trailers que están en su estacionamiento se consideran como carros. Entre más años tenga esa mobile home ahí, menos se va devaluando poco a poco, menos valor tiene.
1: Okay, entonces esos no van a apreciarse con el tiempo, no van a agarrar.
0: No se aprecian mucho como si fuera una casa.
1: Okay.
0: Ya. Yeah.
1: Okay.
0: So yo siempre les recomiendo, pueden empezar con un condominio, de todos modos si quieres pagar una mobile home, vas a pagar parqueadero por el resto de la vida que estés en esa mobile home, pues mejor agarra un condominio. Un condominio de todos modos vas a pagar asociación, pero un condominio es bienes raíces, está. Ese sí sube, ese sí aprecia de acuerdo a lo que es el estado de bienes raíces, ¿me explico? Pero cuando es mobile home en parqueadero no es tanto la apreciación. Por eso siempre les recomiendo a todos empezar con un condominio, un condominio, una townhome, algo así, y ya después irse a una casa, y después un rancho, y después una residencia, una hacienda. Pero no, definitivamente sí los recomiendo a todos. Así que ya saben, aquí estamos para poderles ayudar en cualquier pregunta. Si me está escuchando el día de hoy, quiero que me mande un mensaje. Diga si está bueno, si no le gustó el programa, si le gustó, qué le gustaría escuchar en este programa que es para ustedes. Y me gustaría saber que las personas que me están escuchando, yo sé que son muchas personas, hay muchos que me han mandado mensajes a través de los años y me han dicho que yo te he estado escuchando desde que empezaste, o de 15 años, 20 años, mil gracias a todos. Pero mándeme mensaje, mándeme texto, por favor, porque quiero saber. 805-714-9271. Muchísimas gracias a todos. Muchas gracias por escucharnos. No se les olvide de recomendarnos. Y recuerde que el 15 de octubre es la fecha límite para las extensiones de los impuestos. 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
1: Margarita, y aunque ya lo ha repetido en otros programas, repítanos cuáles son los requisitos para que la gente pueda aplicar para comprar una casa.
0: Primero que nada, tener un crédito arriba de 620 puntos, que es mejor. Entre más mejor el puntuaje, entre más alto el puntuaje, mejor interés va a tener. Tener 2 años estables en su trabajo o en la misma rama de trabajo, si usted es gerente, tener 2 años de gerente en la misma rama de trabajo. Ingreso necesita ahorita para poder calificar, todos necesitan hacer más de 90.

0: 35,000 para arriba entre todos para poder calificar. No tener tantas liabilidades o no tener tantas deudas en el crédito para que le pueda ayudar a calificar más. Y también el puntuaje tiene que tener 3 líneas de crédito por 2 años estables. Esos son lo más importante. Y tener dinero en el banco. Eso sí, muy importante. El dinero tiene que estar en el banco. No puede estar abajo del colchón, no puede estar con el pariente, no puede estar, no, tiene que estar en la cuenta de banco. Si no tiene los impuestos y un mes de talones de cheque para poder recalificarlo. Si no se puede calificar de esa manera, podemos hacer con estados de cuenta de banco. Si usted tiene su propio negocio, con 1 o 2 años de estados de cuenta de banco, pero va a ser con el enganche del 10 al 15% de enganche. 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
0: Nada más darle las gracias a todos por su sintonía, por su apoyo, y no se le olvide de recomendarnos, que es súper importante para mí y para mi equipo. Muchísimas gracias, que Dios me los bendiga como siempre, agradecida con ustedes y con Dios por esta vida que me ha dado, y también por la salud que tengo, ¿verdad? Gracias a Dios estamos todavía vivos y aquí estamos echándole ganas, así que échenle ganas a salir adelante. Y pues, ¿qué más nos queda? Nos vemos el próximo sábado aquí en esta estación. Muchísimas gracias, Ana, por su atención, y nos vemos después.
1: Ok, muchísimas gracias. Pásame un día.
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2: Hola, buenos días. ¿Cómo están? Hoy en el segundo sabadito del mes de octubre. Aquí está nuevamente su servidora María Elena López de Valigios Realty bajo el número de licencia 0132-1588 con número de teléfono 805-720-8090. Casi ya se nos termina el año, lo que resta de octubre, noviembre, diciembre, y se nos termina el 2026. ¿Cuántos de ustedes pudieron hacer o ya han hecho la mayoría de sus propósitos que se hicieron al final del 2025, al principio del 2026? ¿Cuántos ya cumplieron la mayoría de las cosas que se propusieron? ¿O ya se les olvidó? Por eso dicen que hay que ponerlo en papel, hay que ponerlo en un sobre y luego hay que irle marcando esto ya lo hice, para recordar qué fue lo que prometimos. ¿Ustedes qué dijeron? Este año sí dejo de rentar. Este año, antes de que termine el 2026, tengo que ser dueño mínimo de un condominio, de una casa manufacturada, de una casa. ¿Cómo vamos con esos planes? Porque ya he entregado varias llaves, así de que yo sé que ellos sí ya cumplieron uno de sus propósitos del 2026. Pero ustedes que me están escuchando, que están rentando o que tienen por ahí un dinero guardadito pero no les está generando casi nada de ganancia, ¿les gustaría invertirlo en una propiedad? 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Y bueno, pues en esta mañana también nos está acompañando don Félix Cortés de Nondella Incontax, que ahorita terminando el programa se va a ir rapidito porque ya está a los últimos días de las personas que pidieron extensión para preparar los impuestos porque no les ajustó el principio del año antes de abril para poder hacer el reporte de los impuestos de lo que ganaron en el 2025. ¿Saben qué a mí me ha pasado a veces de que he pedido extensión? Pero lo que me he dado cuenta que ya por andar con los apuros en octubre se me pasa agregar algunos de los gastos. Así es de que más vale que nos empecemos a preparar a los que nos toca pagar desde este año constantemente para que no se nos pase ningún gasto, porque el no poner ese gasto, ¿qué quiere decir? Que nos va a tocar quizás pagar todavía más. ¿Sí o no, don Félix? Buenos días.
3: ¿Qué tal, María Elena? Muy buenos días. Sí, es cierto, usted, pagamos de más porque hay que pagar multas e intereses si ustedes no hacen las cosas a tiempo como debe de ser.
2: Así es de que hay que organizarnos, hay que planear si podemos diariamente, cada semana, cada mes, ir haciendo nuestro reporte de los gastos que hacemos para que al rato no nos toque pagar, porque de por sí que nos toca pagar y vamos a pagar todavía más porque se nos olvidó poner un recibo, después me encontré un recibo, me acordé, híjole, este, y ni modo de cada ratito estar pidiendo que hagan una enmienda, ¿no? En los impuestos, así mejor hay que prevenirnos. Y pero las personas que pidieron extensión, pues ya solamente les quedan 5 días más para hacer su declaración de impuestos. Pero bueno, aquí va alguna pregunta para don Félix. A ver, dígame, don Félix, que si es cierto que las personas que no tienen un seguro social válido ya no pueden o ya no tienen que hacer los impuestos.

0: nosotros. ¿Qué les responde?
1: Era muy buena pregunta. Sí, este año en especial hubo varios cambios. Fueron anunciados en el 2025 y empezaron a aplicarse este año. Y mucha gente estuvo confundida. Bueno, si ustedes no tienen seguro social válido, pero están trabajando aquí, tienen su negocio, trabajan por su cuenta, le dan el formulario 1099, o sea, les pagan en efectivo. Sí, todos tenemos que presentar nuestra declaración de impuestos. Ahora, si usted no tiene un seguro social válido, tiene que tramitar su número de ITIN, su número de identidad. Y este año hubieron algunos cambios. Algunos créditos que estaba disponible para todos los que presentaban su declaración de impuestos, cambiaron las reglas y ahora quizá los que tienen o los que no tienen seguro social válido ya no califican para algunos créditos, como el crédito de los niños. Pero aún así, todavía les dan un poco de crédito para que paguen menos impuestos y ustedes cumplan con su responsabilidad de presentar la declaración de impuestos. Pero a nivel estatal, todavía pueden reclamar el crédito tributario. Este año, en el 2025, dieron hasta 3,756. No importa que usted no tenga seguro ni que sus dependientes, si todos tienen número de ITIN, podrían calificar para este crédito.
0: Crédito, lo cual quiere decir, ¿nos toca pagar menos o nos toca más reembolso, verdad, don Félix?
1: Así es, por los regulares nos toca recibir un cheque más grande.
0: Nos dice una persona que pidió una extensión para hacer sus impuestos. ¿Es cierto que si no los hace para el 15 de octubre ya no podrá hacerlos? Porque hay personas que la verdad se les va el tiempo, están muy ocupados y la verdad que no van a alcanzar a hacer la declaración de impuestos ahora el día 15. ¿Qué va a suceder, don Félix?
1: Bueno, sí, mira, ya el 15 ya se nos aproxima, ya estamos a escasos 5 días. Pero si ustedes no pueden presentar su declaración, yo les puedo ayudar en mi oficina. Yo estoy abierto todo el año. Todo el año hago impuestos de este año del 25, años anteriores. Ustedes no tienen que esperarse hasta el próximo año, que es hasta enero, que cuando vuelva a comenzar la temporada. Yo en mi oficina se los puedo hacer. Si todavía no están listos, pasen a mi oficina y yo con gusto les digo qué es lo que les hace falta. Muchas veces ya están listos, pero como decías, Marilena, lo mencionabas, que por ahí se te escapó un recibito, ya no sabes lo que puedes incluir, lo que no puedes incluir. Entonces, me ha tocado que lleguen a la oficina, no, es que me hace falta eso, a ver, vamos a revisar. Y sucede que ya están listos, pues ya está listo, ya hay que presentarlo una vez. Bueno, pero si no pueden, en mi oficina todo el año, lo que es octubre, noviembre, diciembre, todavía yo hago los impuestos.
0: Voy a rentar mi casa por pocos días. ¿Tengo que reportar en los impuestos lo que cobré de la renta?
1: Cuando son pocos días, hasta un máximo de 14 días, no tiene que reportar, y es una excepción. Si ustedes rentan la casa por 15 días o más, sí tienen que reportar en sus impuestos lo que ustedes cobran de renta, pero también pueden incluir algunos gastos. Pero la regla, la excepción es 14 días o menos. Y son días, no importa lo que se haya cobrado. Mira, y esta es una, son cosas especiales, ¿no? Por ejemplo, los trabajadores, hay trabajadores de construcción que se van a algún, que tenemos un trabajo de una semana. Van y buscan una casa, digamos que van aquí a Fresno. Dicen, pues necesitamos dónde quedarnos, no nos gusta quedarnos en hotel. Buscan una casa. Dicen, que me rentame tu casa. Ok, te la rento, 7 días. Cobré yo 7 días, no sé, 2,000, 3,000, 4,000 dólares. Eso, como está menos de los 14 días, no lo tengo que reportar. Y no tiene que ser consecutivo los días, puede ser, no sé, 2 veces al año, 3 veces, 4 veces, con un máximo de 14 días. La clave es los días, no la cantidad que usted cobró.
0: Bueno, pues recuerden que don Félix Cortés no solamente es un experto en preparación de impuestos, sino que también le ayuda con la aseguranza de autos. Así es que dígame, don Félix, si alguien acaba de obtener una licencia de manejar de California, ¿hay algún descuento en la aseguranza?
1: Claro que sí, mira, mucha de nuestra gente ya está manejando porque en realidad tenemos necesidad de manejar. Y ya pasa el tiempo y sacamos la licencia de conducir. Entonces tenemos un buen récord de manejo, sin accidentes, sin tickets. Cuando ustedes cuando sacan la licencia de California, con eso ya se puede sacar un récord de manejo. Y si está limpio, no hay tickets, no hay accidentes.

0: se les da el descuento de buen conductor. Y también en mi oficina yo me aseguro que le demos todos los años de experiencia. Unos empiezan a manejar desde los 15, 16 años y ahorita ya tienen más de 20. Por lo menos ya van unos 4 o 5 años de experiencia y eso hace mucha diferencia en el precio de su seguro. En mi oficina siempre le buscamos todos los descuentos que estén disponibles y que usted califique. Y les damos la cobertura que usted necesite. Lo que quieren cumplir nada más con la ley, se la damos. Quieren asegurar su carro, quieren la cobertura completa, también se lo podemos asegurar.
1: 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Y díganme, ¿están listos para escuchar alguna lista de estas propiedades, algunos de estos precios más bien de estas propiedades que en estos momentos hay a la venta aquí en el área de la Costa Central? Y bueno, antes de comenzar con esos precios nuevamente de propiedades, quiero mandarle un saludo a mi sobrina Brenda, quien cumplió años el día martes 6 de octubre. Así es de que bueno, espero que haya pasado un feliz cumpleaños. La semana pasada no la felicité porque todavía faltaban unos días, pero bueno, espero que se la haya pasado muy bien. Nosotros le celebramos o nos reunimos la familia el domingo para celebrar el cumpleaños y una excusa, ¿no? Para de vez en cuando estar también en familia un ratito y que convivan los primos, así de que ahí estaban divirtiéndose un ratito. Y para todos ustedes que cumplen años en este mes de octubre, también les envío un saludo a todos los cumpleañeros de esta semana y de este mes de octubre. Y bueno, pues regresando a las propiedades que en estos momentos hay a la venta, nuevamente voy a recordarles que tenemos a la venta una casa manufacturada en el 1900 Sur Lincoln, espacio A17. Está localizada en un parque familiar, dos recámaras, un baño, por solamente $140,000. Y en el área de Niokuyama tenemos a la venta una casa de tres recámaras, un baño, con un terreno grande. Lo que me gusta de Cuyama, que tiene terreno grande esta casa, terreno amplio enfrente y terreno amplio atrás, por solamente $298,000. Y bueno, más o menos les hice unas estimaciones, porque las personas, bueno, dicen el precio no está mal, pero ¿en cuánto me quedaría el pago? Bueno, aquí es en donde se pone lo emocionante, ya que usualmente propiedades ya arriba de los $600,000, pues los pagos sí andan alrededor ya casi de los $5,000, con eso de que el interés está un poco más alto. De hecho, hablando de intereses, en FHA me dijo el prestamista que ahorita anda alrededor del 6.5% en general, en convencional al 7%, y bueno, pues aquí cotizando, vamos comenzando con el préstamo convencional. Un préstamo convencional usualmente requiere mínimo un 5% de enganche, así es de que el 5% de 2.98, estamos hablando de $14,900 de enganche más costos de cierre. Eso ya es aparte, pero lo que ocuparía de base para el enganche con el préstamo serían $14,900, y poniendo esa cantidad, el pago le viene quedando alrededor de $2,416, esto ya incluyendo taxis y aseguranza de propiedad, alrededor de $1,600 de aseguranza. Si es más, bueno, el pago puede subir, si es menos va a bajar. Y ya considerando también, incluyéndoles los taxis de propiedad del 1.25 de lo que es el precio de la propiedad, el pago $2,416. Pero dicen, bueno, yo quisiera poner un poquito menos, porque nada más tengo alrededor como de $10,000. Bueno, si vamos con un préstamo FHA, o porque su crédito también está más bajo de 700 puntos, esa es la razón por la que a veces tenemos que ir FHA, porque el interés está, bueno, más bien el crédito está más bajito, pero el interés está más bajo. Aunque esté más bajo, pero también tiene lo que le llaman el mortgage insurance, hay que después refinanciar ya cuando la casa tiene el 20% de su a su favor para que le puedan remover lo que viene siendo el mortgage insurance. Poniendo solamente 10,430, que viene siendo más o menos lo equivalente al 3.5% de enganche.

0: el pago subiría a 2,425. Realmente no es mucho. Quieren ahorrarse en un poquito al inicio para que se ayuden con los costos de cierre. La verdad que yo estoy mirando aquí los números y pues no es mucha la diferencia. Estamos hablando de como $9 más. Pero bueno, aquí se pone más emocionante porque Cuyama cuenta con el programa o califica para el programa de 0% financiamiento. Así es de que si usted no pone nada de enganche, solamente los costos de cierre, estamos mirando un interés al 7%. Este interés todo va a depender cómo está su crédito, es el interés que le puedan dar. Nada más estamos estimando ahorita que pudiera ser alrededor del 7%, con ya incluyéndole la aseguranza, $1,600 de aseguranza contra incendio, ya incluyendo los intereses de la propiedad, más bien los taxes de propiedad, y el pago vendría quedando solamente en alrededor de $2,500. Como pueden ver, pues la mera verdad no hace mucha diferencia para poner 0% de enganche, lo cual usted solamente se tiene que preocupar por lo que viene siendo costos de cierre. Eso sí, tiene que tener los costos de cierre, que estamos hablando de estar preparados mínimos con unos $10,000 para lo que viene siendo el costo de cierre poniendo 0% de enganche. Hay oportunidades fuera de Santa María, fuera de Lompoc, fuera de Builton, pero bueno, ¿cuántas propiedades hay fuera de aquí de el área? Estamos mirando que en lo que viene siendo Santa María es una casa de 3 recámaras, 2 baños por 529,999, un condominio que estoy mirando aquí en Lompoc, $259,000, o también otro condominio aquí en Santa María por $374,000. Si es que ustedes están interesados en un condominio, en un PUD, que es más fácil agarrar el financiamiento, bueno, pues comuníquese conmigo y con mucho gusto lo referimos con el prestamista. Si es que usted aún no está precalificado, existen diferentes prestamistas, todo dependiendo qué es lo que quiere comprar: casa manufacturada, condominio, casa. No todos los prestamistas hacen préstamos para casas manufacturadas, pero yo tengo todos los contactos, los mejores prestamistas que podemos encontrar, el cual le va a dar el mejor programa dependiendo su situación. 805-720-8090 es mi número de celular, 805-720-8090. Y bueno, muchísimas gracias por regalarme su tiempo y aquí nos escuchamos la próxima semana a partir de las 11 de la mañana aquí en 100.3 La Ley.
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2: 420 la
3: hora. 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
1: 420 la hora.
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